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2: Muchísimas gracias por continuar escuchando Amor 93.1, solo música romántica. Yo soy Carlos Piña, muchas gracias a ti que me estás escuchando en esta hora, también por la app de iHeartRadio. Espero que ya estés disfrutando la salida de la oficina, del trabajo, nos vemos. Y bueno amigos, pues también ustedes que están en contacto esta tarde conmigo pueden dejarme sus comentarios, todo lo que quieran enviarme a través de redes sociales. Les recuerdo que en Facebook estoy como Carlos Piña en Amor. Les doy la bienvenida a Amor 93.1.
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2: Iniciamos escuchando a Franco de Vita, Si la ves, también por la app de iHeartRadio. Bienvenidos.

Lo que acabamos de escuchar estuvo a cargo de María José, se llamó Respirar y la escuchamos aquí en Amor 93.1, solo música romántica, también por la app de iHeartRadio. Yo soy Carlos Piña, amigos y mis enamoradas, muchas gracias por acompañarme esta tarde de jueves, ya es jueves, un estironcito más y será fin de semana, muy esperado por todos, ¿verdad? Muchísimas gracias a la gente bonita que esta tarde me está acompañando y que me escucha en el trabajo ya a punto de salir, o quizá también si me estás escuchando en el transporte público, si lo haces en los taxis de las distintas plataformas, muchísimas gracias por estar conmigo esta tarde de jueves. Vamos a continuar, amigos, escuchando esta tarde a Alejandro Fernández, nos trae esto que se llama En el Jardín, lo escuchas aquí en Amor 93.1, solo música romántica, y también por la app de iHeartRadio.

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Y lo que acabamos de escuchar se llamó Pedacito de Corazón, es Siddhartha, lo escuchaste aquí en Amor 93.1, solo música romántica, también por la app de iHeartRadio. Soy Carlos Piña, amigos y mis enamoradas, muchísimas gracias por acompañarme esta tarde de jueves. Fíjate que hoy te estoy preguntando, ¿tú eres de las personas que le deseas el bien a los demás? Bueno, fíjate que cada vez que platicamos con una persona que se la pasa hablando mal de otra, llega el momento en que pues ya no te interesa interactuar o platicar con ella, ¿no? A veces hasta le sacas la vuelta a esa persona, como dicen, porque la consideras una persona tóxica o que no te aporta nada bueno, que siempre se está quejando de los demás, que habla de los demás y como que se vuelve de sangre pesada, ¿no? En cambio, amigos, hablar con una persona que siempre está sonriendo, que no habla mal de los demás y que además te desea muchos parabienes, pues es una persona que te da gusto saludar, que te da gusto ver y que si tienes un mal día te lo transforma en algo positivo, ¿eh? Así que esa es la diferencia de las personas que desean el bien o que desean el mal. Y precisamente por eso te estoy compartiendo los beneficios de desearle el bien a los demás. Si tú le deseas el bien a una persona envidiosa, a una persona a quien no le caes bien, pues tú te liberas de la negatividad que él o ella está proyectando hacia ti. Tu actitud funciona como un tipo de escudo que no te va a permitir caer en su juego. Pero si esa persona continúa con sus malos sentimientos, con su mala onda, ignorarla es otra opción. El simple hecho de proyectar pensamientos positivos mejora nuestra química cerebral, amigos. Cambia nuestro diálogo interno y nos obliga a hacer ese esfuerzo mental para abrirnos un poco más a los demás. Por eso es importante tratar de desear el bien a los demás y hacerlo de corazón, porque siempre eso se te regresa. Vamos a continuar, amigos, escuchando a Yuridia, Yo por él, aquí en Amor 93.1, solo música romántica.

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0: Y lo que nos acaba de compartir Lucero se llama Fuertes Declaraciones. La escuchamos aquí en Amor 93.1, solo música romántica, también por la app de iHeartRadio. Amigos, esta tarde lluviosa de jueves aquí en Guadalajara, quiero compartirles nuestra afirmación de hoy, que dice de la siguiente manera: en cada oportunidad encuentro mi bien. Toda lección y aprendizaje permiten que mi mundo sea sabio. Hoy lo entiendo y agradezco y fluyo en armonía. Todas las cosas, amigos, pasan por algo, nos dejan un aprendizaje y hay que agradecerlas porque, sean buenas o sean malas, son parte de nuestra experiencia. Y aprendemos, por supuesto, superándonos como seres humanos. Esta afirmación la pueden encontrar publicada el día de hoy en mis redes sociales, en Facebook. Estoy como Carlos Piña en Amor, en Instagram como arroba carlosp-locutor. Y amigos, ya viene la hora de Luis Miguel de 7 a 8 para que se queden conmigo y me comiencen a mandar sus mensajes de amor, dedicatorias, poemas, lo que le quieran decir a esa persona especial. Por el momento nos vamos a ir a escuchar a Elefante, que nos traen esto que se llama Así es la vida. Los escuchas aquí en Amor 93.1, solo música romántica.
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3: Muy feliz tarde de jueves, muchas gracias por continuar escuchando Amor 93.1, solo música romántica. Yo soy Carlos Piña, estoy acompañándote también a ti que me escuchas en tu celular por la app de iHeartRadio. Amigos, mis enamoradas, en esta hora pueden aprovechar el espacio de que escuchamos las canciones del sol para dedicar una a su persona favorita, a esa persona especial. Además, también pueden enviarme sus mensajes de amor, lo que le quieran dedicar a esa persona especial. Aquí se lo decimos al aire. Yo soy Carlos Piña, en Amor 93.1.
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3: Y te acompaño también por la app de iHeartRadio. Búscame en Facebook como Carlos Piña en Amor. Vamos a iniciar con Luis Miguel. Hoy el aire huele a ti. Bienvenidos.

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Lo que acabamos de escuchar estuvo a cargo de Luis Miguel, se llamó Júrame, lo escuchaste aquí en Amor 93.1, solo música romántica. Yo soy Carlos Piña, gracias a ti que me estás acompañando este jueves y que me escuchas también en tu celular por la app de iHeartRadio. Amigos, ya está lloviendo en distintos puntos de la ciudad, para que por favor manejen con precaución. Si me vas escuchando en medio del tráfico de la ciudad, por las principales avenidas, por López Mateos, Periférico, Avenida Vallarta, Juan Gil Preciado, todas esas avenidas que siempre están cargadas de tráfico, como también Lázaro Cárdenas, Periférico, etcétera. Donde quiera que estés, te envío un abrazo, maneja con precaución y disfruta la música del sol en esta hora. Amigos, tengo saludos para la gente bonita que se está reportando conmigo en redes sociales. Gracias a Margarita Pérez, N Plasencia, que como todos los días también me está acompañando. Muchísimas gracias. Gloriela Lazo, Lorena Rodríguez, que anda trabajando a todo lo que da, pues también por ahí le enviamos un abrazo a Lorena Rodríguez. A Frank, que todos los días saludo y que me está escuchando también en su taxi de plataforma. Saludos para Eva Rodríguez, que me escucha en Georgia, en Estados Unidos. Jesús Álvarez, que me está escuchando en Zapotlanejo. Robert, de la Ciudad de México. Y también tengo por acá una petición muy especial. Es pues un mensaje de amor que quiero enviar de parte de Erika González, y dice: hola Carlos, quiero mandar un saludo a mis pequeños, que son mi alegría y mi pila, porque me ayudan a no rendirme. Si ellos no estuvieran, sería muy difícil seguir. Saludos para Andresito, para Luisa y para Katy. Me encanta tu programa. Muchas gracias, Erika. Y vamos a continuar, amigos, escuchando a Luis Miguel, que nos trae esto que se llama Sin Ti, aquí en Amor 93.1, solo música romántica.

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Lo que acabamos de escuchar con Luis Miguel se llamó ¿Qué nivel de mujer? Y la escuchamos aquí en Amor 93.1, solo música romántica, y también por la app de iHeartRadio. A ver, tú que me estás escuchando, ¿has dedicado esta canción a alguien especial que digas, wow, qué nivel de mujer? Bueno, si te acuerdas del nombre de esa persona o le quieres dedicar algo especial esta noche, hazlo contándome a través de mis redes sociales. Te recuerdo que en Facebook estoy como Carlos Piña en Amor. Amigos, tengo más saludos para la gente bonita que me sigue acompañando a través de redes sociales. Tengo por acá un saludo para Silvia Jaime Benavides, que dice: Carlos, te quiero platicar que el martes de la semana pasada nació mi primer nieto. Estoy feliz, agradecida con Dios. Estoy algo más ocupada, pero la verdad, pues siempre escuchando Amor y a mis locutores favoritos. Muchas gracias, mi querida Silvia. Dice: ahorita ya voy para su casa para darle un bañito a mi nieto. Oye, pues qué bien, felicidades para ti, Silvia Jaime, y también para tu esposo Oscar Magaña, que sé que también está feliz, ¿eh? Así que un abrazo para ustedes y también felicidades por el nacimiento de su nieto. Saludos para Obed García, que también se está reportando. Muchísimas gracias, Obed, trabajando como siempre. También saludos para Luisa Fierros, que me escucha en Tlajomulco, y Jesús Álvarez en Zapotlanejo. Tengo por acá, amigos, también un mensaje de amor que quiero dedicar de manera especial para Elizabeth, de parte de Sergio, y dice lo siguiente: hola Carlos, buenas tardes, quiero dedicar la canción Contigo Aprendí de Luis Miguel para Elizabeth, de parte de Sergio, decirle que la quiero mucho y que la extraño. Muchas gracias. Pues muchas gracias a ti, Sergio, por dedicar esta canción para Elizabeth, enviarle este mensaje de amor que vamos a escuchar. Contigo Aprendí aquí en Amor 93.1, solo música romántica.

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Se llamó El Reloj. Acabamos de escuchar a Luis Miguel y lo escuchaste aquí en Amor 93.1, solo música romántica. Soy Carlos Piña, te estoy acompañando también en tu celular por la app de iHeartRadio y ya me están pasando por acá la información de que está lloviendo bien fuerte en algunas partes de la ciudad. Tengo saludos para Frank que me dice: Carlos, está lloviendo súper fuerte por acá por la Clínica 14. Pues enviamos un saludo a toda la gente bonita que nos está escuchando en su casa o que todavía está en el trabajo. Si me escuchan en medio del tráfico, hay que manejar, amigos, con precaución. Disfruten la música de Luis Miguel, relájense, váyanse tranquilos y confíen en que pronto van a llegar a su destino, pero manejando con precaución. Saludos también para Antonio Gómez, que me dice: Carlos, te escucho desde casa con Zaira Isabela. Pues va el saludo para los dos. Muchísimas gracias por acompañarme, Antonio Gómez. Y tengo también por acá, amigos, un mensaje de amor que viene de parte de Rubén Ruiz para Celina García y le quiere decir: amor, esta noche, como otras anteriores, te extraño. No importa que te vea a diario, yo siempre te extraño. Por algo somos almas gemelas, somos el uno para el otro y como muchas veces me dices, somos almas gemelas, te amo y quiero que sepas que estoy pensando en ti. Qué bonito pensamiento, muchas gracias Rubén, saludos para Celina García. Y amigos, hablando de parejas enamoradas, pues viene Luis Miguel que nos trae esto que se llama 1 más 1 igual a 2 enamorados. Vamos a saludar a Eva Rodríguez que nos escucha en Georgia, en Estados Unidos, que también le encanta esta canción. Así que vámonos con Luis Miguel, 1 más 1 igual a 2 enamorados, aquí en Amor 93.1, solo música romántica.

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4: Muchas gracias por continuar escuchando Amor 93.1, solo música romántica. Soy Carlos Piña, te doy la bienvenida a Luna de Amor, que vamos a iniciar a partir de este momento también por la app de iHeartRadio. Hoy, amigos y mis enamoradas, este jueves les quiero preguntar, ¿ustedes han manipulado emocionalmente a su pareja o en alguna ocasión se han sentido manipulados por su pareja? Me lo pueden platicar a través de redes sociales, comentándoles que en Facebook me encuentran como Carlos Piña en Amor. Me encantará que me dejen su comentario o su participación. Les doy la bienvenida a Amor 93.1.

Acabamos de escuchar a Pedro Fernández de Otro Planeta, aquí en Amor 93.1, solo música romántica, y también por la app de iHeartRadio. Amigos, es triste, pero a veces la muerte es la que sin querer nos enseña a vivir. Porque solo cuando algo termina, comprendemos el valor de lo que fue o de lo que tuvimos. Solo al rozar lo irremediable, entendemos lo urgente, como por ejemplo, reír más, odiar menos y dejar de fingir tanto. La vida, amigos, no está hecha para ser entendida, está hecha para sentirse, para perderse, para buscar sentido donde no lo hay, para dejarse llevar por lo absurdo y aún así seguir apostando por la belleza. No importa cuánto intentes controlarlo todo, nada es tuyo del todo, y eso no debería de asustarte, más bien debería de liberarte. Un poco de locura y entonces ya no es rebeldía, sino una forma de ternura hacia lo finito. Porque sí, el mundo arde. Si todo se escapa, si el tiempo siempre corre, al menos que nos encuentre vivos, con el alma despeinada, con el corazón abierto y con la risa intacta, como quien sabe que no hay salvación, pero igual decide seguir bailando. Soy Carlos Piña, soy tu amigo de la noche. Gracias por acompañarme en esta luna de amor. Nos puedes seguir en Facebook, búscanos como Amor FM. Y mientras, vamos a escuchar a Enrique Iglesias. Nos trae Cuando me enamoro, aquí en Amor 93.1, solo música romántica.

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0: acabamos de escuchar esto que se llamó El Sombrero y la Camisa, a cargo de Cani García y Karin León, aquí en Amor 93.1, solo música romántica. Soy Carlos Piña, me sigues escuchando esta noche de jueves también por la app de iHeartRadio en tu celular, y ya sabes que con muchísimo gusto te saludo a ti que me escuchas en el transporte público, en los taxis de las distintas plataformas, a ti que me escuchas ya saliendo del trabajo o haciendo cualquier otra actividad, o si ya estás en casita descansando, muchísimas gracias por acompañarme. Hoy te estoy preguntando, ¿tú has manipulado emocionalmente a tu pareja? ¿O has descubierto que ella te manipula emocionalmente a ti? Compárteme cómo manejaste la situación, cómo fue tu experiencia. Puedes dejarme tu comentario a través de mis redes sociales, recordándote que también en Instagram me puedes seguir buscándome como @carlosp_locutor. Amigos, tengo por acá un mensaje que me está enviando Susana Gascón y dice: hola Carlos, buena noche. Yo creo que es rara la relación de pareja donde no hay manipulación. Uno debe de aprender a negociar para obtener lo que desea de esa persona, y a veces uno se hace la víctima para lograrlo. ¡Wow, Susana! Muchas gracias por compartir. Ahora sí te cachamos, que te gusta hacerte la víctima para obtener lo que quieres. Pero como bien dice Susana, amigos, la verdad sucede en la mayoría de relaciones de pareja. A veces pensamos que manipular, pues, es un acto inocente, pero realmente la manipulación podría llegar a un grado en donde tu pareja se sienta ofendida, o donde si te manipulan a ti, también puedas sentirlo como una ofensa. La verdad, amigos, es que nuestra realidad cotidiana está repleta de diferentes formas de manipulación, ya sea de manera directa o indirectamente, o que lo hagamos consciente o inconscientemente, todos manipulamos y somos manipulables. El chantaje emocional es una forma de manipulación que se puede dar en cualquier contexto, no nada más en la pareja, puede ser que se utilice en el trabajo, en las relaciones de amistad, en la escuela, en todos lados. Pero el ámbito en el que se suele dar con más frecuencia o con más intensidad es precisamente en la pareja. Por eso estamos abordando este tema esta noche. ¿Tú eres consciente de tu forma de manipular a tu pareja y a otras personas? ¿O te has sentido manipulado o manipulada? Bueno, pues esta noche te platico en qué consiste la manipulación emocional, cómo se manifiesta y cómo manejarla para mejorar nuestras relaciones. Vamos a continuar, amigos, escuchando a Rocío Dúrcal. Nos trae Como tu mujer, aquí en Amor 93.1, solo música romántica.
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llorar es necesario. 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

Acabamos de escuchar a Yuridia que nos dice Eres mi nada y la escuchaste aquí en Amor 93.1, solo música romántica. Yo soy Carlos Piña, te estoy acompañando esta noche de jueves también por la app de iHeartRadio en tu celular, comentándote que nacemos con un guión impuesto que muchas veces, amigos, nos dice estudia, saca buenas notas, elige una carrera que te dé dinero, trabaja, cásate, ten hijos, no cuestiones, no sientas y no pares, porque si lo haces, entonces eres débil. Si te quejas, eres de cristal. Pero fíjate que nadie habla del verdadero cansancio, que es vivir cumpliendo expectativas que no son tuyas. Fingir que todo va bien mientras por dentro te preguntas si esta vida es realmente tuya. Eso, amigos, no es fragilidad, es agotamiento. Porque nos enseñaron a encajar y no a escucharnos. Nos enseñaron a seguir el camino marcado aunque no sepamos a dónde nos lleva. Y cuando alguien se atreve a parar, lo tachan de blando. No somos de cristal, amigos. Somos personas intentando encontrar sentido en medio de tanto ruido. Y a veces lo más valiente no es seguir, es atreverse a decir que no. ¿Tú qué opinas? Platícame. Te recuerdo que estamos en contacto a través de mis redes sociales en Facebook. Estoy como Carlos Piña en Amor. Vamos a continuar escuchando a Pepe Aguilar que nos dice que tiene miedo. Aquí en Amor 93.1 solo música romántica y también por la app de iHeartRadio.

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1: 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Muy buenas noches, bienvenidos y bienvenidas a esta segunda hora de Luna de Amor, en la que te estoy platicando acerca de la manipulación emocional. Estamos iniciando esta segunda hora aquí en Amor 93.1, solo música romántica, y me encantaría que en mis redes sociales me respondas la siguiente pregunta. ¿Tú has manipulado emocionalmente a tu pareja o ella te ha manipulado a ti? Te recuerdo que en Facebook me encuentras como Carlos Piña en Amor para que me dejes tu comentario. Soy Carlos Piña, soy tu amigo de la noche y te doy la bienvenida a Amor 93.1. Vamos a iniciar esta hora escuchando a La Oreja de Van Gogh con Jueves, también por la app de iHeartRadio. Bienvenidos.

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Acabamos de escuchar Bye Bye Bailando con Las Flans aquí en Amor 93.1, solo música romántica. Soy Carlos Piña, soy tu amigo de la noche. Hoy jueves te estoy preguntando, ¿tú has manipulado emocionalmente a tu pareja o ella a ti? Bueno, amigos, pues les quiero comentar que la manipulación es un atributo propio de los seres humanos, y es inseparable de nuestra naturaleza social. Fíjate que algunas teorías científicas de la mente sugieren que aprendemos a manipular cuando tenemos solo 4 años de edad. Pero fíjate que es en la pareja cuando más recurrimos a este recurso para obtener lo que deseamos de la otra persona. Si tú en algún momento te has sentido manipulado o manipulada, pero no sabes reconocer si tu pareja utiliza este recurso contigo, hay que prestar más atención a sus actos que a sus palabras. Porque a menudo, amigos, estas personas, sobre todo al inicio de la relación, pues son encantadoras y hasta aduladoras con lo que te dicen. Pero si te fijas bien, descubrirás que sus comportamientos dicen otra cosa, Y eso lo puedes observar cuando una persona, por ejemplo, dice amarte, o dice quererte, dice respetarte, pero te presiona continuamente para que hagas cosas que a veces no te gustan o en las que no estás de acuerdo. Y entonces esa persona relega tus necesidades a un segundo plano. Si te encuentras con alguien así, probablemente está intentando manipularte. Mucho ojo, Vamos a continuar, amigos, escuchando a Alejandro Sanz. Nos trae Viviendo Deprisa aquí en Amor 93.1. Solo música romántica.

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2: Regateo sistemático contribuye a una consecuencia dolorosa. Las nuevas generaciones ya no encuentran económicamente viable continuar con el oficio de sus padres y abuelos. El legado se rompe. La próxima vez que tengas un alebrije de Oaxaca, un rebozo de Tenancingo, un barro de Mata Ortiz o un bordado de Tenango entre las manos, recuerda que no estás comprando un souvenir, estás sosteniendo siglos de historia, identidad y oficio. La UNESCO lo dijo claro. La artesanía es quizá el sector cultural donde más se percibe la tensión entre economía y cultura. Pregunta cuánto tiempo le tomó hacerlo, qué materiales usó, de dónde viene la técnica. Y antes de pedir rebaja, hazte la pregunta que de verdad importa. ¿Cuánto vale para ti que ese conocimiento siga existiendo? De Leonardo Santiago, con información del portal Ciencia UNAM. Les saluda Mónica Genis.
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0: Con saludos para Robert, que me escucha en la Ciudad de México, acabamos de escuchar a Diana Vanoni, que nos trae Incapacitada, a través de Amor 93.1, solo música romántica, y también por la app de iHeartRadio. Soy Carlos Piña, amigos y mis enamoradas, y en esta noche de jueves estamos platicando que manipular con elogios, con silencios, con recompensas y también con castigos son diferentes formas de chantaje. Chantaje emocional. Porque con estas actitudes, amigos, condicionamos a las personas que nos rodean para que sean como a nosotros nos gustaría. Y en muchas ocasiones, ignorando cómo les gustaría a ellos ser realmente, La manipulación en la pareja, amigos, se puede manifestar en forma de celos, de juicios, de resentimientos, de victimismo y también de venganza, generando círculos de culpa, a veces de miedo, que pueden dañar la autoestima y también el bienestar emocional de las personas. Hay que trabajar, amigos, en eliminar estas conductas negativas en nuestra vida, siendo más positivos y ayudando también a nuestra pareja a evitar este tipo de comportamientos manipuladores por el bien de los dos como personas y por el bien de su relación de pareja, Vamos a continuar escuchando a Ricky Martin. Nos trae esto que se llama Te extraño, te olvido, te amo. Lo vas a escuchar por la app de iHeartRadio en tu celular y claro, aquí en Amor 93.1, solo música romántica. Soy Carlos Piña, tu amigo de la noche.
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Ricardo Montaner nos dice me va a extrañar y lo escuchaste aquí en Amor 93.1, solo música romántica. Soy Carlos Piña, continúo contigo acompañándote también en tu celular por la app de iHeartRadio. Y amigos, en este momento, antes de despedirme, quiero compartirles nuestra afirmación de hoy. En cada oportunidad encuentro mi bien. Toda lección y aprendizaje permiten que mi mundo sea sabio. Hoy lo entiendo y agradezco, y fluyo en armonía. Claro que sí, amigos, hay que agradecer cada lección que nos brinda la vida, porque eso nos hace crecer como personas y fluir en armonía. Esta afirmación la vas a encontrar publicada en mis redes sociales. En Facebook estoy como Carlos Piña en Amor, en Instagram como @carlosp_locutor. Y amigos, el día de mañana mi compañera Lorena Saavedra los espera desde tempranito a las 6 de la mañana para que amanezcan escuchándola. Brenda Tapia los recibe a las 10 de la mañana, Carla Moreno a las 2 de la tarde y Dios mediante, yo te vuelvo a acompañar mañana viernes de 6 de la tarde a 10 de la noche. Nos vamos a despedir escuchando algo a cargo de Don Vicente Fernández. Esto se llama Un Millón de Primaveras. Nos despedimos por el momento, nada más por el día de hoy, aquí en Amor 93.1, solo música romántica, y también por la app de iHeartRadio. Buenas noches, descansen, hasta mañana.

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3: Las 6 de la mañana en punto. Bienvenida, bienvenido Amor 93.1, solo música romántica. Soy Lorena Saavedra, en la app iHeartRadio también te acompaño en tu dispositivo móvil. Recuerda que esta app es gratis, así es que bájala y prepárate que todos los días tengo invitaciones que hacerte. Un día a la vez, sin dejar de agradecer. Redes sociales, Instagram y TikTok, me encuentras como lorena.sav y también en amorfm.mx. La propuesta es un día a la vez, así es que confía en todo lo que haces, que jamás será en vano. Y de eso te cuento en dos canciones, en amor.
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3: Te dejo con Joan Sebastián, un idiota. Soy Lorena Saavedra, tu amiga en las mañanas.
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1: Un día a la vez. Cuando todo te abruma, respira profundo y recuerda, un día a la vez. Confía en que ese esfuerzo, entusiasmo, no es en vano. Que todo se alinea en su tiempo. Avanza con fe, sin rendirte. Lo que hoy pesa, mañana tendrá sentido. La recompensa llega, y llega con justicia y propósito. Soy Lorena Saavedra.

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3: Y recuerda que no podemos cambiar las actitudes de los demás, pero podemos elegir no dejarnos afectar por ellas. ¡Feliz viernes! Yo soy Lorena Saavedra y te invito, acompáñame. En dos canciones viene la afirmación del día. Vamos por esas palabras que nos refuerzan creencias positivas y que vamos a usar como contraataque ante la negatividad. ¿Decretas conmigo? Te espero en dos canciones.

Ella es Lucero, fuertes declaraciones a través de Amor 93.1, solo música romántica y en la app iHeartRadio. Las 6 de la mañana con 25 minutos. ¿Cómo estás, amor? Buenos días. Yo soy Lorena Saavedra. Gracias porque me permite ser tu compañía. ¿Decretas conmigo? Sí, aquí está ya la afirmación de hoy. Y si te es posible, cierra tus ojos unos segundos. Mi actitud positiva me permite alcanzar lo que deseo. Demos ese primer paso para el cambio. Hay que dar ese paso con confianza, con seguridad, con certeza, con gratitud de que todo saldrá bien. Mi actitud positiva me permite alcanzar lo que deseo. ¿Te acuerdas cuando decimos es que se hizo muy popular de repente como vibrando alto, ¿sabes? Sí, es entre broma, pero es en realidad así. Una actitud positiva. Una persona que es agradecida, la gratitud, el amor, es una mezcla maravillosa. Sí, claro, que te permite estar bien, sentirte bien, alcanzar esa actitud positiva. Así es que vibremos alto, vibremos en amor, vibremos en gratitud. ¿Qué te parece? Y con pasos firmes. La afirmación está en Facebook. Me encuentras como Lorena Saavedra y también en Amor. Bueno, Lorena Saavedra en Amor y por supuesto también en amorfm.mx. Con mucho gusto, con la mejor intención, como cada mañana. Te dejo con Hash, estés en donde estés. En Amor 93.1, solo música romántica y en la app iHeartRadio. Yo soy Lorena Saavedra, tu amiga en las mañanas.

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2: 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Hay muchos espectáculos, ¿eh? Aquí el tema va a ser decidir a dónde queremos ir, ¿no? A todos. Bueno, Rosana, ya te decía, 9 de octubre en el Teatro Diana y tengo boletas. Así es que espero que nos tengas grabados en la memoria, en la aplicación iHeartRadio, porque es más fácil, ¿eh? Así nada más abres y ya. Amor 93.1 para que puedas enviar tu audio y participar. ¿Ok? Nombre completo, teléfono y cuéntame en pocas palabras en ese audio por qué te gustaría ir al concierto de Rosana. Y si tu audio es el audio 93, esos boletos son tuyos. Yo te los regalo y ya tienes plan, por supuesto, para invitar a tu persona, esa persona tan especial. Yo soy Lorena Saavedra. En dos canciones viene la reflexión de hoy y te voy a contar la parábola del pan diario. Es una parábola moderna que habla sobre la gratitud y la naturaleza humana. Te invito a escucharla. Sí, es un gusto acompañarte. Soy Lorena Saavedra. Lo mejor para ti en este viernes.

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1: Escuchas Amor 93.1, solo música romántica. Soy Lorena Saavedra. En la app iHeartRadio también te acompaño en tu dispositivo móvil. Recuerda que es gratis. Hoy en la reflexión, la parábola del pan diario. Te cuento la historia de un hombre rico que, conmovido por la pobreza de un mendigo de su pueblo, decidió ayudarlo. Cada mañana, el hombre salía de su casa, buscaba al mendigo y le entregaba una moneda de plata y un pedazo de pan fresco. El mendigo, al principio, se mostraba profundamente agradecido. Lloraba de alegría y bendecía al hombre todos los días. Así, pasaron los meses y luego los años. La entrega del pan y la moneda se convirtió en una rutina diaria. Con el tiempo, el mendigo dejó de dar las gracias y empezó a ver el pan no como un regalo, sino como un derecho. Si el hombre rico tardaba unos minutos más de lo habitual, el mendigo se mostraba impaciente, molesto. Un día, el hombre rico tuvo una grave crisis financiera y no pudo salir a la calle. Al día siguiente, regresó, pero solo con las manos vacías, para explicar su situación. El mendigo, al verlo sin nada, se enfureció. Comenzó a insultarlo en público y a gritarle a todo el pueblo: ¡Miren! ¡Miren ese hombre egoísta! ¡Me está matando de hambre! ¡Es una mala persona! El pueblo, olvidando los años de generosidad del hombre, se unió a las críticas y lo tachó de cruel. Esta parábola nos ilustra el fenómeno de la habituación del beneficio. Sí, la costumbre destruye la gratitud. Cuando un acto de generosidad se repite constantemente, el receptor deja de verlo como un favor y lo convierte en una obligación. Oh, ¿con qué te quedas tú hoy? La reflexión de hoy, a través de Amor 93.1, solo música romántica y en la app iHeartRadio. Soy Lorena Saavedra, tu amiga en las mañanas.

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2: Te espero en punto de las 7 de la mañana porque viene el consultorio del amor y los viernes tú de viva voz nos compartes tu historia. Así es que participa conmigo. Buenos días.

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2: Las 7 de la mañana con un minuto, bienvenida, bienvenido Amor 93.1, solo música romántica. Soy Lorena Saavedra, en la app iHeartRadio, también te acompaño en tu dispositivo móvil. Recuerda que esta app es gratis, bájala y prepárate que tengo muchas invitaciones que hacerte. Redes sociales, Instagram y TikTok, me encuentras como lorena.saab y también en amorfm.mx. Hoy es viernes y tenemos el consultorio del amor de viva voz. Tú nos compartes tu historia. Te adelanto hoy la historia de nuestra amiga Alejandra, que dice: me di cuenta que en mi relación solo importan los planes de él y no los míos. Pero dejemos que ella nos comparta más de su historia en dos canciones. En Amor 93.1.

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0: Enrique Iglesias a través de Amor 93.1, solo música romántica y en la app iHeartRadio. Nunca te olvidaré. Las 7 de la mañana con 11 minutos. ¿Cómo estás, amor? Feliz viernes. Llegó el viernes. Yo soy Lorena Saavedra. Y bueno, por supuesto, viernes de consultorio del amor. Los viernes tú de viva voz nos compartes tu historia y entre todas y todos participamos, ¿eh? Así es que te invito para que juntos escuchemos la historia de nuestra amiga Alejandra y ahorita regresamos para compartir. Adelante.
1: Hola, Leti, Lore, ¿cómo están? Me presento, mi nombre es Alejandra y bueno, me animé a hablarles para platicarles un poco de mi historia y pues ver si me pueden dar un consejo. Llevo 3 años con mi novio y hay un detalle que me hace preguntarme si es la persona con la que quiero estar toda mi vida, porque la verdad la pasamos muy bien, platicamos de muchísimos temas, la plática está súper bien, pero cuando empiezo a hablar de mis intereses y de las cosas que a mí me importan, él no se involucra en nada, no opina nada. Hay ocasiones hasta en las que ha bostezado cuando yo estoy platicándole mis cosas y pues me pregunto si le interesa o si lo aburro, ¿qué es lo que pasa? Siempre se habla de sus temas, de sus amigos, de su trabajo, de su fútbol. Y cuando yo, pues nada. Le he expresado miles de veces mi sentimiento. Le he dicho de que me incomoda que haga esas cosas y me promete que va a cambiar y que me va a escuchar y que me va a poner atención, pero no pasa, o sea, nunca lo hace. Entonces, aquí es mi pregunta, Leti, Lore, o sea, ¿sí son los hombres cuando una les quiere platicar sus intereses, no les importa, les aburre, o qué pasa? Pues bueno, eso es todo y les mando un saludo.
0: Es la historia de nuestra amiga Alejandra. Muchas gracias, de verdad, gracias, gracias por abrir el corazón, contarnos sus historias, porque entre todas y todos definitivamente aprendemos, crecemos, aunque no sea igual nuestra historia, siempre nos quedamos con algo, y ese es el chiste, que entre todas y todos participemos, y por supuesto ya en unos minutos estará Leti Arroyo, coach de vida, para darnos su punto de vista. ¿Qué opinas? ¿Qué harías? ¿Qué le dices a nuestra amiga Alejandra? Te invito entonces a través del Tollback en la app iHeartRadio, o bien la historia está ya en Facebook, y en Facebook me encuentras como Lorena Saavedra en Amor. Mientras tanto, Shakira, que me quedes tú en Amor 93.1, solo música romántica y también en la app iHeartRadio. Soy Lorena Saavedra, buenos días, amor.
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1: ¡Es viernes!
2: Y el consultorio Lorena lo sabe.
1: ¡Ay, Leti, es que el viernes es viernes! ¡Caray! Claro. Lo dice Leti, sí, el lunes es lunes
2: por
1: y tal.
2: Por supuesto, todos los días.
1: Pero este sabe distinto, ¿no? Claro. Y con amor, 93.1, sí. Solo música romántica, mucho mejor.
2: Sí.
1: Leti Arroyo, coach de vida, bienvenida, ¿cómo estás?
2: Muy agradecida, bendecida, Lore, y muy contenta de estar de nuevo con ustedes. Muchas, muchas gracias.
1: ¡Ay, no, no, no! Leti dice, es que las personas creen que mi apellido, mi segundo apellido, ¿no?
2: Ajá, es bendecida y coach de vida.
1: Coach sí. De vida bendecida.
2: Bendecida. Una muy bendecida coach de vida.
1: Ándale, así. El poder de las palabras, caray. Bueno, y así es justo lo que nos platicó nuestra amiga Alejandra. Sí. Los viernes de Viva Voz nos compartes tu historia, haciendo un resumen rapidísimo. Ella dice que 3 años de relación de noviazgo y dice como que a él lo que yo le platico así como ni en cuenta. Ah, pero no platique él porque entonces con punto y coma.
2: Oye, pero luego dice muy seria ella, ¿verdad? Así son. A todos los hombres les aburre. Yo digo, no, a tu novio. No, a todos, no generalicemos. No más, sí. Yo creo que regla de vida, Lore, es evitar generalizar. Uh-huh. El siempre, nunca, todos, nada, no existe. Sí, solamente en la Biblia sí existe literalmente, pero afuera no. Afuera decimos, todos los hombres son así. No, hay otros peores. Hay otros que ni siquiera hablan, porque por lo menos aquí el tuyo está hablando. Tenemos una cuestión de diseño, Dios nos diseñó con una estructura diferente a los hombres y las mujeres. Nosotros como mujeres necesitamos hablar más, uh-huh. ¿Sí? Los hombres necesitan menos palabras, por eso es como te fue bien. ¿Y qué pasó en tu día? Todo bien. Y ya son las 4 o 5 palabras que andan ocupando, ¿no? Uh-huh. Pero son muy buenos para mandar textos, pero poco para hacer esto. Bueno, a lo que voy es que ella dice, no la llevamos muy padre, bla, bla, bla, pero no podemos comunicarnos. Y entonces ahí es donde yo diría, hay 4 patas, siempre voy a decir, de la mesa de entrada a una casa, y esas 4 patas son las 4 pilares de una relación al inicio. Claro que debe de haber más, pero la primera es Dios, ¿sí? El amor, Dios, todo lo que quiere, comunicación, confianza y respeto. Y lo primero que se acaba es la comunicación. Cuando somos novios, todo el tiempo nos estamos hablando. ¿Y qué hiciste? ¿Y a dónde fuiste? Y hoy con las redes sociales, bueno, traemos una conversación desde que Dios amanece hasta que Dios anochece. Y entonces traemos todo el día de estar platicando, platicando. Entonces ya no hay necesidad, ya no tenemos que platicar. Antes platicábamos y echábamos lío porque obviamente no lo veías en todo el día. Entonces en la noche se actualizaba. Pero hoy todo el día estamos hablando. Y queremos seguir hablando de esto. Lo primero que se acaba en una relación es la comunicación y por ende empiezan a caer los otros pilares.
1: Bueno, ¿tú qué opinas? ¿Tú qué harías? La historia está en Facebook, Lorena Saavedra en Amor. Esta mañana Leti Arroyo, coach de vida en Amor 93.1, solo música romántica.

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2: Y vaya que me han estado preguntando muchísimo. Por supuesto, este septiembre, Amor 93.1, solo música romántica. Toda la familia Amor queremos celebrar la música mexicana con el disco de vinilo de Luis Miguel, México en la piel. Ajá, que es una joya, es un regalo único, especial para ti que nos escuchas todos los días, para ti que disfrutas, por supuesto, la hora de Luis Miguel y quién no, ¿verdad? Bueno, ¿cómo te lo puedes llevar? Envíame un audio en este momento a través del Talkback en la app iHeartRadio. Así es que abres la aplicación Amor 93.1, el botón rojo es el Talkback, lo oprimes y me envías un audio con tu nombre completo, tu teléfono y dime una canción que esté incluida en este disco México en la piel. Por ejemplo, una que todos cantamos, yo digo nomás, El viajero, por ejemplo. No, pues es que es una joya este disco, imagínate, en vinilo, qué cosa. Bueno, pues córrele, amor, yo aquí te escucho, porque cada audio 93 que yo reciba se va a llevar este disco, Luis Miguel, México en la piel, un disco de vinilo. Sensacional, de colección, por supuesto. Soy Lorena Saavedra, hoy es viernes, consultorio del amor, la historia de nuestra amiga Alejandra que dice, me di cuenta que en mi relación solo importan los planes de él y no los míos. Al parecer como que no le presta mucha atención cada que ella cuenta sus planes, sus sueños, lo que hace. Ah, pero él sí. Pero hay más en esta historia. ¿Qué hacer? ¿Qué opinas? ¿Qué harías? Viene Leti Arroyo, coach de vida en dos canciones, para darnos su punto de vista. Participa, amor. Soy Lorena Saavedra. Buenos días.

0: escuchas Amor 93.1, solo música romántica. Yo soy Lorena Saavedra y esta mañana Leti Arroyo, coach de vida, con nosotros hoy respondiendo a la historia de Alejandra que de viva voz nos compartió. Leti, nos quedábamos
1: en que la comunicación es lo primero que se termina,
0: sí, pero es de los pilares básicos
1: de cualquier relación. Aquí lo que yo te diría es, dices, podemos platicar, pero cuando yo le presento mis intereses, él empieza a bostezar y mi traductor dice, Alejandra, mi traductor dice que no le interesa.
0: Ay, pues es que de verdad, sí. Bueno, a mí, es que también, ¿qué significa, no? A mí que estar con alguien que bosteza, no, pues tiene sueño,
1: mira,
0: ya se aburrió.
1: Sí, Lore, pero a veces es la misma energía de nosotros, ¿eh? Yo que me dedico a la terapia, hay pacientes que me dan energía desde que los veo llegar. Hola, y el Tinkerbell, y andan bien felices. Y otros que así de, ay, doctora, déjeme platicarle. Uf, me bajan la energía. Mi energía. Energía, ¿no? Y no es que bostece ni porque no me interesa, puede ser que esté cansada, puede ser muchas cosas. En una relación, mi traducción tengo que saber, yo te pediría a ti, Alejandra, si es cierto o si es lo que yo percibo. Entonces valdría la pena decirle, oye, te veo bostezar, ¿estás cansado? Porque yo puedo pensar, no lo digo, yo puedo pensar que estás aburrido o que no te importa lo que yo estoy hablando. Entonces no des por hecho lo que tú supones. No lo des por hecho. Una cosa es lo que creo y otra cosa es lo que es. Se lo pregunto. Y entonces voy con él y le digo, oye, cuando yo platico pasa esto. Pero cuando tú platicas, sí. Mira, Lore, en terapia yo a las parejas que están un poquito fracturadas, le digo, tarea, le van a decir a la aplicación 5 minutos. Va a hablar uno y 5 minutos va a hablar el otro. 5 minutos va a hablar uno y 5. ¿Y qué crees? Los 5 minutos parecen eterno. Pues, ¿de qué hablamos, doctor? Y yo digo, ¡ay! Conmigo duran 50 minutos y a veces andan correteándome otros 20 para que no me salga. Y entonces, los minutos es muy importante.
0: O sea, se les hace eterno 5 minutos.
1: Eterno 5 minutos. No hay nada. Y si lo hago con los hijos también. Y yo digo, nos hemos dejado de comunicar. Hablamos, pero no comunicamos. Wow. Yo podría, en beneficio de la duda de tu pareja, que a lo mejor lo que tú le estás dando de intereses es como, a mí me encantaría poner un negocio, y él dice, ay, qué flojera, yo trabajo, ay, es que a mí me gustaría viajar a Egipto, ay, no tengo ni dinero. Entonces puede ser que los intereses de él sean diferentes a los tuyos, y entonces lo padre de una relación no significa ser iguales, significa convivir con nuestras diferencias, Lore. Y ese pequeño detalle que tú me dices ahorita puede ser pequeño, pero después puede agrandarse y puede romper una relación. Trabajen en la comunicación, en la confianza y en el respeto.
0: Ay, Leti Arroyo, ¿dónde te encontramos?
1: Por supuesto que sí, 3315-330544.
0: Ella es Leti Arroyo, coach de Vida en Amor 93.1, solo música romántica. Leti, muchas gracias.
1: Gracias a Dios, Lore.

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3: Las 8 de la mañana en punto. Bienvenida, bienvenido, Amor 93.1, solo música romántica. Yo soy Lorena Saavedra, en la app iHeartRadio. También te acompaño en tu dispositivo móvil. Recuerda que esta app es gratis, así es que bájala y prepárate porque vas a poder participar por una cantidad maravillosa de regalos que tengo para ti, ¿eh? Redes sociales, Instagram y TikTok, me encuentras como lorena.saab y también en Amor FM. FM.mx. Viernes consultorio del amor, tú de viva voz nos compartes tu historia y tenemos dos historias. Hoy nuestra amiga Emilia, te adelanto, dice: mi pareja me deja en ridículo con su familia y luego dice que soy dramática. En Amor 93.1.
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3: Así comenzamos la hora de Alejandro Fernández y te invito para que participes con tus comentarios, ¿eh? Porque Emilia, en dos canciones, nos va a contar más de su historia. Yo soy Lorena Saavedra, tu amiga en las mañanas.

0: Así comenzamos la hora de Alejandro Fernández a través de Amor 93.1, solo música romántica y también en la app iHeartRadio. ¿Cómo estás, amor? Feliz sábado. Ah, ¿verdad? ¿En dónde está la mente? Ahí está la energía. Entonces, espérame, aquí y ahora, ¿qué tanto decimos? Viernes, por supuesto, fin de semana. Gracias a ti que me permite ser tu compañía y por supuesto que participas con tus comentarios. Viernes de consultorio del amor, tú de viva voz nos compartes tu historia, ahora sí. Así es que juntos, ¿qué te parece si escuchamos a nuestra amiga Emilia y regresamos para compartir? Adelante.
1: Leti, Lore, hola, necesito su apoyo porque tengo un problema ahora, así que necesito saber si estoy exagerando con lo que siento y con lo que está pasando. Les cuento un poquito, llevo 2 años de relación con mi pareja y la verdad es que no hemos tenido problemas graves, pero últimamente está pasando algo que pues me está incomodando mucho de cierta manera y cada vez pesa un poco más. Cuando estamos con su familia, él acostumbra hacer bromas o bromitas sobre mí. De repente dice que no me sé organizar o que sin él yo no podría llegar a algún lugar o cosas por el estilo, que soy muy distraída, que no sé ahorrar. Y ese tipo de comentarios que lo hacen juego, lo hacen broma, todos se ríen y hasta yo me termino riendo por la forma en cómo dice las cosas. Pero ya cuando llego a mi casa y estamos y me quedo pensando, la verdad es que yo sí me siento un poco mal al respecto porque, no sé, es extraño porque es un momento muy incómodo. Entonces él siempre dice, lo he platicado con él y él siempre dice que pues es broma y que no pasa nada y que yo de seguro estoy demasiado sensible. Entonces yo ya no sé si estoy exagerando o poco a poco estoy permitiendo que él haga estas bromas, no sé cómo poner este límite y si ya decirle que si es una falta de respeto, si es un juego, no sé, auxilio.
0: Es la historia de nuestra amiga Emilia, gracias por abrir el corazón y contarnos tu historia. ¿Tú qué opinas? ¿Tú qué harías? ¿Qué le dices a Emilia? Te invito a participar. Puedes dejar una nota de voz a través del Tollback en la aplicación iHeartRadio. Ya sabes, abres la app, Amor 93.1. Es ese botón rojo que vas a ver del lado derecho. Lo primes y puedes compartir tu sentir. Si lo prefieres, la historia está en Facebook. Y en Facebook me encuentras como Lorena Saavedra en Amor. También, ya lo sabes, te leo, te escucho. Y por supuesto, aquí está Leti Arroyo. Más adelante nos dará su punto de vista. Así es que, mientras tanto, te invito a disfrutar la hora de Alejandro Fernández. Tú sabes quién. En Amor 93.1, solo música romántica y también en la app iHeartRadio. Yo soy Lorena Saavedra, tu amiga en las mañanas.

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2: Un día a la vez. Cuando todo te abruma, respira profundo y recuerda. Un día a la vez. Confía en que ese esfuerzo, entusiasmo, no es en vano, que todo se alinea en su tiempo. Avanza con fe, sin rendirte. Lo que hoy pesa, mañana tendrá sentido. La recompensa llega, y llega con justicia y propósito. Soy Lorena Saavedra.
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1: Vivamos con Amor 93.1, solo música romántica. Yo soy Lorena Saavedra y esta mañana...
2: Es viernes.
3: Oye, y esta mañana es viernes y el consultorio lo sabe.
1: Es que siempre empezamos así los viernes, ¿verdad? Así ya me andaba yo patinando.
3: Sí.
1: Leti Arroyo, mi querida Leti Arroyo, ¿cómo estás?
3: Bendecida, Lori, muy agradecida también disfrutando este viernesito con café.
1: Ah, claro, es básico, ¿no? Y luego claro, de repente con la lluvia mañanera.
3: Ay, sí, qué rico, me encanta.
1: Sí,
3: me encanta.
1: En fin, la historia de Emilia, Leti, sí, porque no se nos va el tiempo. Entonces, sí, a ver, Emilia de viva voz nos contó su historia.
3: Sí.
1: Y bueno, aquí sí hay mucha información.
3: Mucha información.
1: Al parecer, el marido o el novio, pues, le hace como si hace ciertas bromas de ella cuando están en familia. Bromas que no le encantan y él le dice, ay, hombre, es broma.
3: Sí.
1: Y empieza ella a dudar, dice, no sé si está afectando mi autoestima, no sé si es real, no sé si realmente es broma, pero ella dice, estoy exagerando.
3: Mira, Lore, nadie podemos decir que exagerada. No podemos decir
1: eso. Siempre decimos.
3: Sí, o sea, yo puedo decir que exagerada, eso te molesta, pues ya te estoy descalificando. Eso es invalidar las emociones. Entonces, yo no puedo decirte si estás exagerando o no. Quizá tú eres más sensible. Hoy hasta hay un término psicológico de personas altamente sensibles, ¿no?
1: Ah.
3: Y es cierto, pues sí hay. O sea, no podemos decir que no.
1: Pero nosotros crecimos con ese tipo de etiquetas.
3: Por supuesto, como, ay, qué exagerada. Lore, yo no puedo... Yo soy alguien muy sensible en mis ojos. Son muy sensibles a la luz, fotosensibilidad. ¿Soy exagerada? Pues a lo mejor para la gente que no tiene esto, podrá ser exagerada. Pero para no, yo tengo que traer mis lentes para ver en el sol, en la noche, las luces me reflejan. ¿Es exagerado? No, mis ojos son así. Lo que sí te voy a decir algo, mi querida Emilia, es esto. Ninguna broma le decimos a los niños, yo tengo niños en casa, a los niños les decimos, si al otro no le causa risa, no es agradable.
1: Ay,
3: eso no se dice, ¿sí? No es gracioso. Si la otra persona le incomoda, no es gracioso. Regla para los niños, para ti también, y que sea una regla de convivencia. Si tú te ríes, ¿por qué? Pues no te queda de otra así de, ajá, ay, qué graciosos. Pero la verdad es que te está incomodando y mucho. Entonces, ninguna broma que no cause gracia, de verdad. Mira, Lore, nos podemos reír de muchas cosas, pero no nos riamos de personas. Es que eres bien gastalona, es que eres bien distraída, es que, entonces yo digo, ¿no estás teniendo problemas con él? Porque quizá no te atreves a decir lo que crees. Y entonces por eso no tienen problemas. Pero ¿qué pasaría que

0: tú le empezaras a poner límites. Y en una relación creo que también es muy importante el poner límites, el respeto.
1: Límites saludables,
0: por
1: ¿no?
0: supuesto.
1: Ahí está el detalle.
0: Por supuesto.
1: A ver, pero ahorita seguimos, viernes de consultorio del amor. Esta mañana Leti Arroyo, coach de Vida en Amor 93.1. Solo música romántica, participa con nosotras.

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1: 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Desde aquí te digo, éxito. Es viernes, estamos en el consultorio del amor. Regresa Leti Arroyo, coach de vida en dos canciones, para darnos su punto de vista. Hoy con la historia de Emilia, que dice: mi pareja me deja en ridículo con su familia y luego dice que soy una dramática. ¿Tú qué harías? Soy Lorena Saavedra. Buenos días.

0: Es viernes y el consultorio lo sabe, dice Leti Arroyo en Amor 93.1. Solo música romántica. La historia que de viva voz nos compartió Emilia. Leti, tú decías, falta poner límites en su relación. Que todos tenemos que poner límites, ¿no?
1: Límites y reglas claras. Por ejemplo, sabes que a mí no me gusta o me siento muy incómoda y valido mi emoción. Me siento muy incómoda cuando tú hablas de estas cosas. A lo mejor en su familia son el típico carrilla. Ay, y lo vemos tan normalizado. La carrilla es violencia. Repitan después de mí, la carrilla es violencia, es descalificación. Pero nosotros lo vemos como, ay, no sean payasos, no sean sensible, es broma. No, entre broma y broma, la verdad se asoma. Entonces, a lo mejor él te quiere decir que eres distraída. A lo mejor él te quiere decir que eres gastalona.
0: Mensajes ocultos.
1: Mensajes ocultos muy panorámicos como, no, pero es que lo estoy diciendo de broma. Valdría la pena que eso que tú dices, que él habla como carrilla, le digas, ¿eso te molesta en la vida real? Dímelo a mí, no me lo necesitas decir en una broma. ¿Sí? ¿Te acuerdas de las coplas en las canciones? En las canciones, una copla decía lo que quería decirle a otro. Y era pelear y pelear. Eso más o menos sería lo que está haciendo tu novio, tu pareja. Yo diría, primero poner cómo convivimos. A mí no me gusta que hagan esto, a mí me gustaría esto, ¿cómo te gusta a ti? Porque una cosa es que él venga de una familia carrilla y otra que a ti te guste o que seas parte de la carrilla. Sí. Creo que esos son de los límites muy sanos. Y siempre digo que uno de los pilares básicos es el respeto. Así como la confianza, como la comunicación, el respeto es básico. Entonces, el respeto a lo que, o a lo mejor tú eres sensible, está bien. ¿Sí? ¿Soy exagerada? No, a lo mejor soy más sensible. Eso dile a él, soy muy sensible a esas carrillas. Porque, ojo, la autoestima no es, él no te baja la autoestima. Tú ya la traías abajo con anterioridad. Y a lo mejor lo que tú buscas es ese reforzamiento de eres linda, eres maravillosa, eres bla, bla, bla. Pero a lo mejor él incomoda, uno, que seas distraída. Dos, que seas gastalona. Eso que te hace carrilla, dile, ¿realmente eso te molesta? No necesitas decírmelo en carrilla. Dímelo a mí, sentémonos y platiquémonos. Necesitamos tener más conversaciones incómodas, Lore. Alguien me decía, ¿cómo voy a saber si es la pareja perfecta? Dime cómo arreglan sus diferencias. No es, ay, ¿en qué hicimos match? ¿En dónde estamos? Es igual a mí. No, es cómo arreglo las diferencias. Porque hay personas que no van a arreglar diferencias y que las van a mandar muy a Lorena Saavedra a cuentas por cobrar. Y las van a archivar y archivar por mucho tiempo y un día la van a sacar. ¿Cómo arreglan sus diferencias? Y si no pueden arreglar las diferencias, perdón, no podrán convivir.
0: ¿Así o más todavía? ¿Que le eche más?
1: Más claro.
0: Leti Arroyo, coach de vida, ¿dónde te encontramos?
1: Claro que sí, 3315-330544.
0: Ella es Leti Arroyo, coach de vida en Amor 93.1, solo música romántica. Leti, muchas gracias.
1: Gracias a Dios, Lore.

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4: Las 9:01 a.m. Bienvenida, bienvenido, Amor 93.1, solo música romántica. Yo soy Lorena Saavedra. En la app iHeartRadio también te acompaño en tu dispositivo móvil. Recuerda que es gratis. Así es que prepárate porque hay muchos espectáculos en la ciudad y te voy a invitar, Redes sociales, Instagram y TikTok. Me encuentras como lorena.sav y también en amorfm.mx. Y bueno, en dos canciones comparto contigo la reflexión de hoy. Y te voy a contar la historia de la parábola, bueno, la parábola del pan diario, que es una parábola moderna sobre la gratitud y la naturaleza humana. Quédate en Amor 93.1.
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4: Te dejo con Mónica Naranjo. Óyeme, yo soy Lorena Saavedra, tu amiga en las mañanas.

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1: Escuchas Amor 93.1, solo música romántica. Soy Lorena Saavedra. En la app iHeartRadio también te acompaño en tu dispositivo móvil. Recuerda que es gratis. Hoy en la reflexión, la parábola del pan diario. Te cuento la historia de un hombre rico que, conmovido por la pobreza de un mendigo de su pueblo, decidió ayudarlo. Cada mañana, el hombre salía de su casa, buscaba al mendigo y le entregaba una moneda de plata y un pedazo de pan fresco. El mendigo, al principio, se mostraba profundamente agradecido. Lloraba de alegría y bendecía al hombre todos los días. Así, pasaron los meses y luego los años. La entrega del pan y la moneda se convirtió en una rutina diaria. Con el tiempo, el mendigo dejó de dar las gracias y empezó a ver el pan no como un regalo, sino como un derecho. Si el hombre rico tardaba unos minutos más de lo habitual, el mendigo se mostraba impaciente, molesto. Un día, el hombre rico tuvo una grave crisis financiera y no pudo salir a la calle. Al día siguiente, regresó, pero solo con las manos vacías, para explicar su situación. El mendigo, al verlo sin nada, se enfureció. Comenzó a insultarlo en público y a gritarle a todo el pueblo: ¡Miren! ¡Miren ese hombre egoísta! ¡Me está matando de hambre! ¡Es una mala persona! El pueblo, olvidando los años de generosidad del hombre, se unió a las críticas y lo tachó de cruel. Esta parábola nos ilustra el fenómeno de la habituación del beneficio. Sí, la costumbre destruye la gratitud. Cuando un acto de generosidad se repite constantemente, el receptor deja de verlo como un favor y lo convierte en una obligación. ¿O con qué te quedas tú hoy? La reflexión de hoy, a través de Amor 93.1, solo música romántica y en la app iHeartRadio. Soy Lorena Saavedra, tu amiga en las mañanas.

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2: Y bueno, amor, te recuerdo que Alex Fernández se va a presentar el próximo 24 de septiembre en el Auditorio Telmex con su tour Voz de mi Sangre. Y si tú quieres estar en este concierto, bueno, pues llegó la oportunidad para participar. 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Abres la app y ahí está Amor. Bueno, pues ves el botón rojo del lado derecho, ese es el Talkback, lo primes y me envías un audio con tu nombre completo, tu teléfono y cuéntame en pocas palabras por qué te gustaría ir al concierto de Alex Fernández. Y si tu audio es el audio 93, los boletos son tuyos, yo te los regalo. En dos canciones viene la afirmación de hoy a las 9:30 de la mañana. Recordemos, palabras que nos refuerzan, creencias positivas. Es como un contraataque a la negatividad, la afirmación o las afirmaciones. ¿Decretas conmigo? Bueno, te espero en dos canciones. Soy Lorena Saavedra. Buenos días.

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Claxons, se llama el mismo equipo, a través de Amor 93.1, solo música romántica, y en la app iHeart Radio, las 9 de la mañana con 30 minutos. ¡Feliz viernes! ¡Viernes! Oigan, y gracias también por los que escribieron, que dijeron, no te preocupes Lorena, yo también estoy en el mismo mood de sábado, desde el martes, ¿no? Gracias, acuérdate, aquí y ahora, ¿qué es lo que tenemos en este momento? Y justo llegó el espacio de la afirmación. Y si te es posible, cierra tus ojos unos segundos. Mi actitud

positiva me permite alcanzar todo lo que deseo. Dilo conmigo, lo acepto y lo agradezco, que son palabras de poder. Alcanzar todo aquello que deseamos, anhelamos, claro. ¿Qué tenemos que hacer? Enfocarnos, ¿no? ¿Dónde está tu atención? Está tu energía. ¿Dónde estamos? ¿Dónde estamos? ¿Dónde está nuestro foco? El primer paso para el cambio, vamos a darlo con fe, firmes, con certeza, en gratitud, con seguridad, confiando que todo obra para bien. Visualiza el mejor de los escenarios. ¿Sí? Apliquemos para bien el... Y sí, ¿no? Bueno, pues la afirmación de hoy está en mis historias en Instagram. Y en Instagram me encuentras como lorena.saf. Con mucho gusto y la mejor intención, como cada mañana. Te dejo con Cristian Nodal. ¿No te contaron mal? En Amor 93.1, solo música romántica. Y también en la app iHeartRadio. Buenos días.

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1: Y estas mañanitas son para Sergio Molina, para Lourdes García y para Mireya Ortiz. ¡Feliz aniversario de vida!

nos unimos diciendo lo mejor para este día único, irrepetible y especial. Y bueno, por supuesto que es especial, es aquí y ahora, ya lo dijimos, y aquí ahora es el momento de participar por tus boletos para el concierto de Alejandro Sanz. Alejandro Sanz se va a presentar el próximo 3 de octubre en el Coliseo GNP Seguros con su gira ¿Y ahora qué? ¿Quieres estar ahí? Ven entonces. Abre la aplicación iHeartRadio Amor 93.1. Ahí vas a ver el botón rojo. Ese es el tollback. Lo primes y me envías un audio con tu nombre completo, tu teléfono. Y ya dijimos desde hace rato, es viernes. Cantemos, la vida es mejor cantando, un fragmento de tu canción favorita de Alejandro Sanz. ¿De acuerdo? Si tu audio es el audio 93, los boletos son tuyos. Es boleto doble, ¿de acuerdo? Así es que desde aquí te digo, éxito a cantar, se ha dicho, y a visualizarnos allí ya, ¿no? En el estadio, cantando con Alejandro Sanz. Buenos días, soy Lorena Saavedra, tu amiga en las mañanas.

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Pedro Fernández de Otro Planeta, a través de Amor 93.1, solo música romántica, y también en la iHeartRadio. Faltan 12 minutos para que sean las 10 de la mañana. Yo soy Lorena Saavedra. ¿Cómo estás, amor? Ánimo, que ya es viernes. Buenos días. Vayamos, que lo dijimos, un día a la vez, sin dejar de agradecer. Conviértete en una persona agradecida y te vas a maravillar de cómo se multiplican las bendiciones en tu camino de vida. Sí, sí. En unos minutos estará contigo Brenda Tapia, 2 de la tarde Carla Moreno, a las 6 Carlos Piña, a las 7 la hora de Luis Miguel, y primero Dios, tú y yo tenemos una cita mañana en punto de las 6 de la mañana. Por cierto, ¿cuántas decisiones has dejado de tomar por miedo al qué dirán? Vamos a ser honestas, honestos, ¿no? Mañana vamos a hablar de cómo dejar de vivir para complacer a los demás y entonces empezar a elegirte a ti. Te voy a decir cómo. Nos vamos. Gracias por habernos acompañado. Que tengas un gran día, un día lleno de luz. Yo soy Lorena Saavedra. Quédate, disfruta y vive el aquí y el ahora con Amor 93.1, solo música romántica. Escúchanos también en la app iHeartRadio. Amor, gracias, gracias, gracias. Hasta mañana. Te dejo con el príncipe de la canción. ¿Y qué? Buenos días, amor. Sonríe.

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Buenos, buenísimos días, mis amores. Feliz viernes, ya fin de semana. ¿Cómo están? ¿Cómo amanecieron? Bueno, yo espero que todo muy bien. Yo soy Brenda Tapia. Acabamos de escuchar Bienvenido al Nuevo Yo con Mijares y Alex Lora aquí en Amor. También te recuerdo que nos puedes escuchar en la aplicación de iHeartRadio. Y bueno, el día de hoy quiero hacerte la siguiente pregunta: ¿qué detalles de una pareja te hacen sentir súper especial? A ver, Margarita Pérez dice: el que me pongan atención, sí, claro. J.C. López dice: cuando me dice mi amor o cuando me pregunta cómo estoy. Qué bonito, ¿verdad? Sí, porque esas expresiones de ay, vente pa' acá, vieja, gorda y cosas, no, esas expresiones no se sienten tan bonitas. Y yo creo que algo que nos mueve mucho, como decía Margarita, es que te pongan atención cuando te hacen sentir sobre todo visto, vista, ¿no? Que alguien recuerde algo que dijiste o que note cómo te sientes y te hace sentir importante y te pregunta: oye, ¿cómo estás? ¿Qué necesitas? ¿Qué puedo hacer por ti? Dices: wow, es algo súper valioso. Y algo que puede, por ejemplo, ¿cómo les diré? Algo que puede fomentar esos detalles, que no tienen que ser exactamente nada más flores ni regalos materiales, puede ser mandarle un mensajito de: oye, me avisas cuando llegues, oye, si necesitas algo, aquí estoy, ¿no? O acordarse es más de algo que a ti te gusta, y eso te hace sentir súper, súper especial. Vámonos con Shakira. Esta canción se llama Las de la Intuición, y lo escuchas aquí en Amor 93.1, solo música romántica.

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3: En Amor ya son las 10 de la mañana con 19 minutos.

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2: 6 minutos, hoy te pregunto, ¿qué detalle de una pareja te hace sentir especial? JMSG dice, hola Bren, que sean atentos y que de vez en cuando te digan qué tan importante eres. Excelente fin de semana, muchas gracias, qué bonito, ¿verdad? Paulino Silva dice, despertar y darle un beso. ¡Ay! Bernardo Cruz dice, en realidad, cual sea el detalle, es el importante, así sea el más simple. Muchas gracias, chicos y chicas, por participar. Yo sé que luego pensamos en los regalos o, como les había comentado, en las flores y cosas materiales, ¿no? Pero demostrar interés es wow y super wow. O sea, un mensajito, preguntar cómo te fue, cómo estuvo tu día, o acordarse de algo que te preocupaba. Por ejemplo, cuando te dice, oye, estoy pendiente de ti, ay, se siente tan bonito. Es como un apapacho al corazón, sobre todo cuando estamos teniendo un mal día. Y sobre todo, algo que te, o sea, por ejemplo, si tú ves que ahorita tu relación no está tan bien, pregúntale cómo está, cómo se siente. Puedes llegar con su comida favorita, con su postre favorito, sin que la otra persona te lo pida, para que lo hagas o la hagas sentir súper, súper especial. A ver, cuéntame, platícame, ¿qué detalle de una pareja te hace sentir súper especial? También puedes dejar tu comentario en Instagram, en TikTok, me encuentras como Yo Soy Brenda Tapia, y en Facebook como Brenda Tapia en Amor. Te dejo con Rake, esta canción se titula Noviembre Sin Ti, y lo escuchas aquí en Amor 93.1, solo música romántica.

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Ya son las 10 de la mañana con 44 minutos y acabamos de escuchar Yo Quería con Cristian Castro aquí en Amor 93.1, solo música romántica. Yo soy Brenda Tapia y quiero compartirte en este momento la afirmación de viernes 4 de septiembre que dice así: mi actitud positiva me permite alcanzar todo lo que deseo. El primer paso para el cambio lo doy yo con confianza y seguridad de que todo va a salir bien. ¿Te has preguntado por qué es tan importante la actitud? ¿No? Bueno, quiero compartirte que la actitud es importante porque define la manera en que interpretamos la realidad. También tomamos decisiones y respondemos ante los retos cotidianos de acuerdo a nuestra actitud. Por eso es tan crucial, por así decirlo. ¿Y cómo andamos? ¿Cómo andamos con esa actitud? ¿Cómo andamos con ese estado de ánimo? Comentarte que también la afirmación la puedes encontrar en mi perfil de Facebook. Búscame como Brenda Tapia en Amor y también la puedes encontrar en Amor FM. Quiero mandarle saluditos a Antonio Gómez, a Fernando Tavares, al buen Omar, a Silvia. Ahorita sigo checando los comentarios. Tengo un mensaje acá en Instagram de Guillermina que dice: hola Bren, excelente día, hermosa, saludos para ti. Y porfa, le puedes mandar saludos para mi niña de 10 años, Gloria Susana, y para mí, que soy Guille Martínez. Claro que sí, muchísimas gracias por comunicarte. Te mando un besote bien tronado. Y vámonos con más música. Te dejo con una canción de karaoke de Ana Gabriel y Vicky Carr. Esta canción se llama Cosas del Amor y lo escuchas aquí en Amor 93.1, solo música romántica.

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2: Ya son las 11 de la mañana con 2 minutos. Buenos días, Guadalajara. ¿Cómo vamos? ¿Y cómo andamos en este viernes ya fin de semana? Bueno, yo espero que muy bien y de buenas. Y si no andamos al 100%, no te preocupes. Tú puedes dar lo mejor de ti estando en un 20, en un 30, un 40%. Aquí lo importante es que tú te sientas bien contigo mismo. Y bueno, me presento por si no me conoces. Yo soy Brenda Tapia. Me quedo contigo hasta las 2 de la tarde aquí en Amor 93.1 o Solo Música Romántica. Y quiero preguntarte lo siguiente. ¿Qué detalles de una pareja te hacen sentir especial? Estás en Amor.
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2: Y hoy vamos a abordar este tema. Si quieres dejar tu comentario, quieres checar el chisme, puedes integrarte ahí en Facebook. Búscame como Brenda Tapia en Amor. En Instagram, TikTok, me encuentras como Yo Soy Brenda Tapia. Y nuestras redes sociales oficiales de la cadena Amor son Amor FM. ¿Sale, vale? Comenzamos con La Maldita Vecindad y esta canción se titula Cumbala.

Ya, yo estoy de regreso contigo aquí en Amor 93.1, solo música romántica. Yo soy Brenda Tapia, ya son las 11 de la mañana con 12 minutos. Acabamos de escuchar Atado a tu amor con Chayanne y quiero hacerte la pregunta del día. ¿Qué detalles de una pareja te hacen sentir especial? Javier Flores dice, buenos días, Bren. Que te dediquen tiempo y que te pongan atención a lo que haces. Benjamín dice, buenos días, Brenda. Mira, a mí me encanta cuando me dan un abrazo, solo por no más, y cuando me dice Don Benji, siendo mi esposa Adriana Jiménez. Qué bonito que lleguen y te den un apapacho, un beso, ahora sí que sin pedirlo. Pati Vázquez dice, y con respecto al tema, yo creo que valoro en una pareja que aunque pasen los años, te sigan cuidando y respetando como el primer día. Que siempre te traten con cariño y pequeños detalles y que siempre exista comunicación en lugar de discusión. Saludos, güerita bella. Muchísimas gracias por participar con sus comentarios. Todo esto que ustedes me platican y que me comparten, hagan de cuenta que mantiene vivo el cariño, el amor. Y eso es alimento para una relación de pareja, ¿no? Y no se trata de grandes demostraciones todo el tiempo, ¿no? Los pequeños gestos mantienen presente el amor. ¿Y cómo puedes mostrar ese amor, ese cariño? Pues abraza a la persona cuando tuvo un mal día, así como lo dijo Benjamín, sin alguna razón. O, por ejemplo, también puedes dejar dormir un poquito más a tu pareja y te haces cargo de los niños, de la casa, como un pequeño acto de, hey, aquí yo también estoy para apoyarte. Y eso se siente maravilloso, claro que sí. Y vámonos con algo de Kalimba. Esta canción se titula Duele y lo escuchas aquí en Amor 93.1, solo música romántica.

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3: Oye, hoy te pregunto, ¿qué detalles de una pareja te hacen sentir especial?

acabamos de escuchar Incapacitada con Diana Vanoni aquí en Amor 93.1 o Solo Música Romántica. Yo soy tu amiga Brenda Tapia y hoy te pregunto qué detalles de una pareja te hacen sentir especial. Soram Sud dice: hola, buen día, Brendita. Que a pesar de las pruebas, nunca te van a soltar de la mano. Saludos desde Torreón. ¡Qué padrísimo que te comuniques! Gracias por participar. Morones Lupita dice: el que le interese tu día a día, el afecto físico y emocional y los detalles significativos, entre otros. Leti González dice: ser escuchada y no ser invisible. Chicas, muchas gracias por participar. Yo creo que todo esto que ustedes me comparten obviamente se siente súper bien, pero además crean seguridad emocional. O sea, el saber que tu pareja está ahí y que cumple lo que dice y que tiene gestos contigo genera mucha, muchísima tranquilidad y eso no tiene precio. ¿Y cómo podemos también mostrar cariño? Porque puede haber gente que me escuche y que diga: es que no sé cómo hacerle. O sea, porque uno se cierra o piensa que solamente es por medio de detalles materiales, ¿no? Pero, por ejemplo, le puedes mandar una canción y le dices: oye, me acordé de ti. Y ay, esto se siente padre, ¿no? Como cuando estábamos en la prepa y el novio nos dedicaba una canción. O puedes planear una cita sin que siempre tengas que esperar a que la otra persona lo haga y así poco a poco vayan construyendo una relación recíproca. Bueno, ahorita continuemos con el tema porque nos vamos con Laura Pausini. Esta canción se titula Víveme y lo escuchas

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Y acá vamos a escuchar Hasta la Raíz con Natalia Lafourcade aquí en Amor 93.1, solo música romántica. Yo soy tu amiga Brenda Tapia y quiero preguntarte algo muy personal. ¿Cuántas veces has dicho, estoy bien, todo fabuloso, cuando en realidad llevas tantas cosas por dentro? A veces aprendemos a callar, a aguantar, a guardarnos lo que sentimos y todo eso pesa, y mucho. 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Y si quieres más información o tienes alguna duda, te puedes poner en contacto conmigo a través de redes sociales. En Facebook me encuentras como Brenda Tapia en Amor. Instagram, TikTok, estoy como Yo Soy Brenda Tapia. Y vámonos con un rolón de Luis Miguel. Esta canción se llama Inolvidable y lo escuchas aquí en Amor 93.1, solo música romántica.

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2: Es mediodía. Tu mañana ya terminó. Estás por arrancar la segunda parte de tu día. Piensa solo en cosas buenas, en cosas bonitas. Piensa en tus seres queridos que te esperan en casa. Pero sobre todo piensa en esa situación que realmente quieres que te suceda. Y para lograrlo, vibra alto y repite estas palabras. Me amo,
3: me amo, me amo.
2: Me valoro,
3: me valoro.
2: Me acepto tal y como soy.
3: Como soy.
2: Tengo la capacidad de eliminar cualquier condición negativa en mi vida. Mis errores solo son oportunidades de aprendizaje.
3: Aprendizaje.
2: Me libero de toda carga de culpa, vergüenza y duda. El universo me favorece con nuevas oportunidades. Elimino toda barrera que me impida ir hacia mi propósito.
3: Mi propósito.
2: Agradezco la salud que tengo y cada una de las bendiciones que me ha dado este nuevo día. Y recuerda esto, solo tú puedes crear la mejor versión de ti mismo o de ti misma. 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
2: ¡Feliz viernes, mis amores! ¡Feliz fin de semana! ¿Cómo están, eh? ¿Cómo los trata este día? Bueno, yo espero que todo muy bien. Continuamos aquí en Amor 93.1, solo música romántica. Yo soy Brenda Tapia y quiero preguntarte lo siguiente. ¿Qué detalles de una pareja te hacen sentir especial? Bueno, me encantaría que pudieras participar en el tema. Puedes dejar tu comentario en Facebook. Ahí me están dejando mucho chisme, por cierto, gracias. Búscame como Brenda Tapia en Amor. En Instagram y TikTok me encuentras como yo soy, Brenda Tapia. Y vamos a comenzar con algo de La Quinta Estación. Esta canción se llama Me Muero y lo escuchas aquí en Amor 93.1.
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0: Ya 12 de la tarde con 10 minutos y acabamos de escuchar Volverte a Ver con Juanes aquí en Amor 93.1, solo música romántica. Yo soy tu amiga Brenda Tapia. Hoy te pregunto qué detalle de una pareja te hace sentir especial. Beatriz Pulido dice, buen día, Brendita, buen fin de semana. Mira, el que te pregunte cómo estás, que te haga regalos, y no tienen que ser regalos costosos, con una simple flor ya es un gran detalle. Y sí, que lleguen con una flor que huela rico, así súper bonita, que a ti te guste, te va a hacer sentir súper especial. A ver, tengo un audio de Berta Guzmán.
1: Hola, Bren, buen día. Yo creo que los detalles, Bren, los detalles que tienen son los que hacen que todo esté bien. A mí eso es lo que me ha gustado, los detalles, el mensaje, el todo, la importancia o este tema.
0: Ay, muchísimas gracias por compartirlo. Los detalles, ¿verdad? Y sobre todo, ellos nos ayudan a romper lo que es la rutina. Mira, una cartita que ya no se utiliza y lo puedes hacer, o una nota que pegues ahí en el espejo, en el refri, en su lonchera, una salida espontánea o llevarle su comida favorita, puede hacer que su día sea muy especial. También darle un beso, un abrazo espontáneo, o acordarse de una fecha o algo que para la otra persona es súper importante y va a decir, sí está pendiente de mí. Y eso obviamente nos hace sentir súper, súper especiales. ¿Qué detalles de una pareja te hacen sentir a ti especial? Me encantaría que pudieras participar ahí en redes sociales. Y mientras, nos vamos con Vicente Fernández. Y esta canción se titula Para Siempre. Y lo escuchas aquí en Amor 93.1, solo música romántica.

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4: En Amor ya son las 12 de la tarde con 21 minutos.
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2: Y ahí te va la pregunta del día. ¿Qué detalles de una pareja te hacen sentir especial? A ver, Charlie dice: hola, Bren, el que se la jueguen conmigo al 100, que estén contigo en los peores momentos. Rosa María dice: sin duda alguna sería la atención, el apoyo, la comprensión. Esos son los verdaderos detalles caros que no cualquiera los da. Una vez escuché una persona que dijo que hay gente tan pobre que lo único que tienen es dinero. Y dije, es cierto, porque lo material, pues qué padre, ¿no? Tenerlo. Pero que sea lo único que haya, hay pobreza emocional, como tú lo dices. Salvador Ramírez dice: excelente tema, Tapia. No hay mejor regalo que los besitos, y son gratis. ¡Ay! Y con el besito se enciende esa pasión. ¿A poco no? Y fíjense que todo esto que estamos platicando, que por cierto, muchas gracias por compartirlo, todo esto que estamos platicando van a fortalecer la conexión. Los detalles crean momentos compartidos, nos ayudan a que la relación no se convierta solamente en responsabilidades, hijos, casa, trabajo, rutina, ¿no? Así que piensa, ¿cuándo fue, por ejemplo, la última vez que le dijiste a tu pareja: oye, me siento orgullosa, orgulloso de ti? ¿O la hiciste reír cuando sabes que está en un mal día o que está súper estresado? Te dejo con Ricky Martin. Esta canción se llama A Medio Vivir y lo escuchas aquí en Amor 93.1, solo música romántica.

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2: 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Compra menos. Disfruta de tus días con menos tareas pendientes. 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

maravilla, que vamos a escuchar Canta Corazón con Alejandro Fernández, aquí en Amor 93.1, solo música romántica. Yo soy tu amiga Brenda Tapia. Ya son las 12 de la tarde con 44 minutos y en este momento quiero compartirte la afirmación de hoy viernes 4 de septiembre, que dice así: mi actitud positiva me permite alcanzar todo lo que deseo. El primer paso para el cambio lo doy con confianza y seguridad de que todo saldrá bien. ¿Qué es la actitud? Para poder entender un poquito mejor el concepto y poder trabajarlo, quiero compartirte que la actitud hace cuenta que es como esa disposición mental, emocional, conductual, con la que una persona enfrenta una situación, un reto, a otra persona o a la vida en general. Entonces, la actitud es el cómo haces las cosas. En cambio, a veces confundimos con aptitud, es el saber hacer, tu capacidad. Entonces, hoy pregúntate, ¿cómo voy a hacer las cosas? ¿Cómo voy a enfrentar este problema? ¿Cómo voy a hablar con esta persona? Y aquí depende totalmente de ti. Y recuerda que la actitud es súper, súper importante. Y comentarte que también la afirmación ya la puedes descargar desde mi perfil de Facebook. Búscame como Brenda Tapia en Amor. También la puedes encontrar en nuestro perfil de Amor FM. Y quiero mandarle saluditos a Gerardo Moreno, también a Robert de la Ciudad de México, a Lorena Rodríguez, a Giovanni Cortés, que se están reportando aquí en redes sociales. También saluditos para Maggie Guerra, para Medina de los Santos y Sandra Sánchez. Vámonos con más música. Los voy a dejar con algo de José José. Esta canción se llama Quiero Perderme Contigo. Y la escuchas aquí en Amor 93.1, solo música romántica.

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1: Buenas, buenas, buenas tardes, mis amores. Feliz viernes, fin de semana. ¿Cómo están? ¿Cómo andan? Bueno, yo espero que todo muy bien. Y continuamos con esa bonita energía aquí en la cabina de Amor 93.1, solo música romántica. Mi nombre es Brenda Tapia, me voy a quedar contigo hasta las 2 de la tarde. Y quiero hacerte la pregunta del día. ¿Qué detalles de una pareja te hacen sentir especial? Me encantaría leerte ahí en redes sociales, en Facebook, búscame como Brenda Tapia en Amor, en Instagram y TikTok me encuentras como Yo Soy Brenda Tapia y también nos puedes seguir en redes sociales como Amor FM. Y vamos a comenzar aquí en Amor 93.1.
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1: Con algo de Camila. Y esta canción se titula Mientes.

Y acabamos de escuchar, Te lo agradezco, pero no, con Shakira y Alejandro Sanz, aquí en Amor 93.1, solo música romántica. Yo soy tu amiga Brenda Tapia. Hoy te pregunto, ¿qué detalles de una pareja te hace sentir especial? A ver, vámonos acá a Instagram. Ivette García dice, sus atenciones hacia mí, y gracias a eso ya cumplimos 23 años de casados. ¡Felicidades! ¿Quién más? Valeria López dice, hola Bren, buen día y excelente fin de semana. Yo creo que uno de los detalles más destacados es una caricia inesperada, que te fotografié inesperadamente, la atención a lo que dices en las conversaciones cotidianas, los halagos inesperados, y saludos a toda la familia de Amor 93.1. Muchísimas gracias por sus comentarios, por participar. Y se fijan cómo todos tenemos diferentes lenguajes en el amor. Por ejemplo, para algunas personas un abrazo inesperado significa muchísimo, para otras que les ayuden, que les escriban o que les dediquen tiempo. Por eso es tan importante la comunicación con la pareja, para saber qué es lo que le gusta o no le gusta, y aprender que todos tenemos lenguajes diferentes en el amor. Y mejor pregúntale. Un día siéntate con calma, sin el celular, y dile, oye, ¿cómo estás? ¿Cómo te sientes? Y créeme que eso hace sentir súper valiosa, valioso a una persona, sobre todo a tu pareja. Vámonos con Sin Bandera. Esta canción se llama Sirena y lo escuchas aquí en Amor 93.1, solo música romántica.

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Y acabamos de escuchar Bye Bye Bailando con Flans aquí en Amor 93.1, solo música romántica. Yo soy tu amiga Brenda Tapia, ya 1:29 PM. Hoy te pregunto, ¿qué detalles de una pareja te hacen sentir especial? Javier Flores dice que te dediquen tiempo y que te pongan atención a lo que haces. Antonio Gómez dice su tiempo, su atención, la paciencia. Leti González dice ser escuchada y no ser invisible. Salvador Gaitán dice un simple gesto como, oye, te traje un chocolate, qué bonito se siente, ¿no? Algo tan sencillo. Porque dices, ah, mira, la otra persona se acordó de mí. Y sobre todo, este tipo de acciones te van a recordar por qué elegiste sobre todo a esa persona. Como lo dice Salvador, o sea, a veces un pequeño gesto en el momento indicado te hace pensar, ah, por eso me encanta estar contigo. Y puedes, por ejemplo, hacer algo que sabes que le gusta a tu pareja y que obviamente la va a hacer sentir especial, la va a hacer feliz y por ende te va a contagiar de su felicidad. ¿O no lo crees? ¿Qué detalles de una pareja te hace sentir a ti súper especial? Continuamos con más música aquí en Amor 93.1, solo música romántica. Te dejo con Hombres G y esta canción se titula Te Quiero.

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0: Ya 1:47 PM, mis amores, ya llegó el momento de despedirme. Yo soy Brenda Tapia y déjenles presumo a quién estoy viendo en este momento. A un guapísimo que escuchamos a las 7 de la noche con Carlos Piña. Y estoy hablando del sol, de Luis Miguel. Fíjense que en mis manos tengo el vinilo de Luis Miguel Busca una Mujer, que de hecho está padrísimo. Fue un disco de 1988. Sale guapísimo Luis Miguel. Y puede ser tuyo. ¿Cómo? Bueno, ya te dejé la dinámica en mis historias para que de una vez lo cheques, para que veas que es real y que está de 10. Si aún no me sigues en redes sociales, en este momento ve a mi Facebook, a Brenda Tapia en Amor. Y en Instagram estoy como Yo Soy Brenda Tapia. Dale click a mi foto de perfil y mi última historia es donde te muestro el vinilo y ahí te digo cómo puedes participar. ¿Qué está? ¡Puf! ¡Padrísimo! Aparte Luis Miguel, guapísimo, para que lo cuelgues ahí en tu habitación y está de colección. También quiero comentarles, hablando de redes sociales, que ya subí un nuevo video donde te comparto algunas señales de que tu relación ya no da para más, pero no te atreves a irte de esa relación. Bueno, para que lo cheques, en TikTok me encuentras como Yo Soy Brenda Tapia. ¿Qué otra cosa les quiero compartir antes de retirarme? Que ya se viene nuevo taller entre amigas y amigos con el tema Deja de comer tus emociones. ¿Cuántas veces no nos comemos lo que queremos decir y al rato andamos bien enfermos? Bueno, esta charla te va a ayudar a entender, comprender cómo manejar las emociones y soltar lo que nos afecta y hace daño. Se va a llevar a cabo el próximo sábado 26 de septiembre, 10 de la mañana, en el auditorio de la comisaría de Zapopan. Si quieres más información al respecto de este evento, te puedes poner en contacto conmigo ahí en redes sociales. Y ahora sí, me despido de la gente bonita que anda aquí en Facebook, de Maggie Guerra, de Sandra Chávez, Medina de los Santos, de Hugo Tejeda, de Beatriz, de Berta Guzmán, de Giovanni Cortés, Gerardo Moreno y también hay cumpleañeros. Quiero felicitar, bueno, Berta Durán dice, Brent, ¿puedes felicitar a mi hijo Alex Durán? Hoy es su cumpleaños número 35, vive en Guadalajara y le puedes poner las mañanitas. ¡Claro que sí! ¡Feliz cumpleaños, Alex Durán! Bienvenida a la etapa de los 35, te deseo lo mejor. Y también quiero felicitar a otra cumpleañera. A ver, ahorita voy a buscar su nombre. Yesenia Aviña, hermana de Marisela Aviña. Muchísimas felicidades, que se la pasen increíble. Y mañana nos escuchamos, 10 de la mañana, si Dios y la vida me lo permiten. Bye bye.
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1: La afirmación de hoy: si te es posible, cierra tus ojos unos segundos. Visualizo cosas buenas para mi vida. Tengo y trabajo en la armonía de mi ser. Todo es perfección y equilibrio. Quizá en este momento la realidad pudiera decirte lo contrario. Y dices, Lorena, o sea, ¿cómo quieres que haga la afirmación? Sí, sí, hoy visualízate. Esa es parte de la tarea que tenemos hoy a través de la afirmación. Y es ese recordatorio. Enfócate en lo que sí quieres que se manifieste en tu vida. Visualiza que te pasa lo mejor, que llega aquello que por mucho tiempo has deseado, incluso estás trabajando en ello y quizá te has encontrado hasta este momento puros no. Visualízate en el mejor de los escenarios.
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1: Hola, hola, queridos amigos, bonito viernes, ya llegamos al fin de semana, espero que te encuentres de maravilla. Te saludo, yo soy Carla Moreno. Oigan, recuerden que los viernes son de sabiduría y hoy tenemos frases justamente para comprender aquellas situaciones que nos toca atravesar a través de la vida. Si recientemente o si hace algún tiempo te sucedió algo que te tocó profundamente, que te sigue doliendo y que no has podido salir justamente de este círculo de sufrimiento, bueno, esta frase quizá te va a ayudar a que puedas encontrar esa luz o ese caminito para que encuentres nuevamente tu bienestar, tu tranquilidad, tu armonía. Dice así: el mayor sufrimiento de una persona no es el dolor que puede causar una situación difícil, sino condenarse a vivir sometidos a los mismos recuerdos negativos una y otra vez, repitiendo en la mente lo que ya pasó, preguntándose el por qué, buscando respuestas donde solo encontrará más preguntas. Hazte un favor, deja de darle vueltas a lo mismo. Si pensar en eso no ha cambiado nada, es porque la respuesta no está en la mente, sino en la acción. Haz hoy algo concreto. Busca ayuda, escribe lo que sientes, mueve tu cuerpo, cambia de rutina. No se trata de sanar de golpe, sino de interrumpir el patrón que te mantiene atado al malestar. Si esta frase te gustó, si la sientes familiar a lo que estás viviendo, te la puedo compartir. Mándame un mensajito a través de mi Instagram, Carla Moreno FM. Y bueno, vámonos con una canción muy de viernes. Selena, como la flor, en Amor 93.1, solo música romántica. Yo soy Carla Moreno, te acompaño.

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que comprendan el precio de sus propios actos. No siempre hace falta responder. El tiempo y las consecuencias enseñan mejor que cualquier palabra. Hay personas que solo entienden cuando sienten en carne propia aquello que provocaron. Entonces descubren que no todo lo que se lanza se puede esquivar y que cada acción trae su propio retorno. Más que devolver el golpe, se trata de dejar que la vida muestre la lección. Porque quien siembra, tarde o temprano, también cosecha. Y hablamos de acciones buenas y también malas. El tiempo es un muy buen juez. Así que si esta frase te gustó, te la puedo compartir a través de mi Instagram. Escríbeme Carla Moreno FM y con todo gusto te la hago llegar. A propósito, saludos para Mónica García y para Aide, que se ponen en comunicación a través de Instagram. Vámonos con Talía el próximo viernes.

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0: Son las 2 de la tarde con 48 minutos. Hoy viernes, amigos, no puede faltarnos la afirmación. Recuerda que todos los días tenemos una afirmación distinta para ti. La puedes encontrar en el Facebook oficial de Amor. Estamos como Amor FM y también en mi Facebook, Carla Moreno, locutora en Amor. Voy a compartirte la afirmación de hoy que dice así: mi actitud positiva me permite alcanzar todo lo que deseo. El primer paso para el cambio lo doy yo con confianza y seguridad de que todo saldrá bien. Con una actitud positiva, amigos, todo quizá nos puede salir mucho mejor, porque recuerden que no es arte de magia, es simplemente que eso va a guiar nuestras acciones. Te la voy a dejar ahí en las redes sociales y saludo con gusto a mi querido Giovanni Cortés y a Francisco Gabriel Torres. Muchísimas gracias por estar en comunicación. Sigue disfrutando de Amor 93.1, solo música romántica.
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2: Así iniciamos el viernes, amigos. Bonita tarde. Bienvenidos a Amor 93.1, solo música romántica. Bueno, la jornada laboral, ¿verdad? Ya el último día para muchos. Vamos a gozarlo, vamos a disfrutarlo. Yo soy Carla Moreno. Hoy es viernes de frases para transformar tu vida. Quédate conmigo, ponte en comunicación en redes sociales. En Facebook estoy como Carla Moreno, locutora en Amor. En Instagram, Carla Moreno FM. Vamos comenzando con una hora de música continua y sin comerciales. Esto es de Yuridia, Como yo nadie te ha amado en Amor.

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1: Así es, amigos, hoy viernes traemos frases para transformar tu vida y te voy a compartir la siguiente. ¿Quieres aprender a leer a las personas? Bueno, hay una frase que nos resume, digamos, de manera general, cómo darte cuenta de lo siguiente. ¿Cómo leer a las personas? Las personas hipócritas siempre son dulces. Los envidiosos desvalorizan. Los nobles ayudan en silencio. Los valientes admiten sus miedos. Los pequeños hablan de otros. Los grandes hablan de ideas. Los débiles buscan culpables. Los fuertes saben perdonar. Los ignorantes creen saberlo todo. Los sabios saben cuándo callar. Los mentirosos prometen mucho. Y las personas felices son esas que no se meten en la vida de los demás. ¿Te hace sentido? Si esta frase te gustaría tenerla o esta imagen donde nos dice cómo leer a las personas, escríbeme a través de mi Instagram y con gusto te la hago llegar. ¿Qué te parece si seguimos disfrutando? Saludos para mi querida Margarita Pérez. Viene ahora Nacha Pop, Lucha de Gigantes, en Amor 93.1, solo música romántica.

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1: Viernes, que te quiero viernes. Espero que estés bien y de buenas. Yo soy tu amiga Carla Moreno. Te acompaño con muchísimo gusto el día de hoy. Espero que estés teniendo una excelente tarde. Te quiero compartir la siguiente frase para que abras los ojos y te des cuenta de esas personas que siempre tienen un espacio para ti en su vida, pero que también aprendas a identificar las que no te demuestran eso. Esta dice así: la teoría de la silla. En la vida, todos tenemos una mesa, y hay personas que apenas te ven llegar, te sacan una silla sin que lo pidas. Te hacen espacio, te miran, te registran, saben que mereces estar ahí. Después están los otros, los que te dejan parada, esperando, los que te observan desde lejos para decidir si mereces sentarte, los que jamás mueven nada por ti. Y la verdad es simple: si tienes que pedir tu silla una y otra vez, oye, estás en la mesa equivocada. ¿Qué opinas? ¿Qué opinas de esta teoría de la silla? Te la comparto la frase si gustas a través de mi Instagram. Escríbeme Carla Moreno FM. Vamos a seguir disfrutando. Ahora viene la voz de Ana Gabriel, Ni un roce en Amor 93.5.

0: Laura Pausini nos trajo Amores Extraños en Amor 93.1, solo música romántica. Yo soy Carla Moreno, es un placer poder estar contigo esta tarde y compartirte la afirmación, esta afirmación con un mensaje poderoso que tenemos el día de hoy. Recuerda que todos los días la vas a encontrar en nuestro Facebook Amor FM. Dice así: mi actitud positiva me permite alcanzar todo lo que deseo. El primer paso para el cambio lo doy yo, con confianza y seguridad de que todo saldrá bien. Que es que a veces, amigo, las cosas pueden estar acomodadas a nuestro favor, sí. Pero ¿qué pasa cuando no tenemos esa actitud para que todo siga avanzando? La actitud es primordial. Si te gustó la afirmación, te la comparto, ya sabes, a través de mis redes sociales, en mi Facebook, Carla Moreno, locutora en Amor, la vas a encontrar. 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Si quieres disfrutar de este concierto, bueno, descarga ya en tu celular la aplicación iHeartRadio para que participes con nosotros. Vámonos con Pandora, ¿cómo te va, mi amor? En Amor 93.1, solo música romántica.
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3: Amigos, ¿qué dice la buena vida? Bienvenidos a Amor 93.1, solo música romántica. Viernes, viernes. Oigan, hoy tenemos frases para transformar tu vida. Acompáñame, ponte en comunicación. Recuerda que en Facebook estoy como Carla Moreno, locutora en amor. En Instagram, Carla Moreno FM. Pues vamos comenzando con algo del gran Joan Sebastián. Ay, ay, ay, secreto de amor. Y lo escuchas, ya lo sabes, a través de Amor 93.1.

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1: Espero que estés teniendo un gran viernes, que tu fin de semana inicie con el pie derecho. Yo soy Carla Moreno, hoy tenemos frases para transformar tu vida. Y la siguiente frase, amigos, me encanta porque nos puede ayudar a ser más conscientes de con qué personas nos relacionamos, en qué mesa nos sentamos. Dice así: si te pueden dar un consejo para toda la vida, sería este. Siéntate en mesas donde la conversación te haga crecer, donde se hable de sueños, de hábitos, de futuro, de fe, pero no pierdas tu tiempo en lugares donde solo se habla de los demás. Porque en cuanto te levantes de la mesa, créeme, el tema serás tú. ¿Qué opinas de este pensamiento? Bueno, te lo puedo compartir, escríbeme en Instagram, Carla Moreno FM. Y vámonos ahora a escuchar esto de David Bisbal, que a propósito, David Bisbal viene a Guadalajara próximamente. No te pierdas su concierto, 19 de noviembre, Auditorio Telmex, con el Tour Eternos 2026. Y aquí en Amor tendremos tus accesos dobles. Vámonos con esto, dígale en Amor 93.1, solo música romántica.

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1: Es viernes, amigos, de frases aquí en Amor 93.1, solo música romántica. Yo soy tu amiga Carla Moreno, gracias por estar esta tarde aquí. Quiero mandar saludos a quienes se han puesto en comunicación conmigo a través de Instagram. Saludos para Marta González, para JH Ibarra, Erika Montes Orozco. Gracias, de verdad. Saludos para Nora Cervantes, para Mariana González. Es un placer que sintonicen la estación. Oigan, la siguiente frase creo que viene muy ad hoc para cuando queremos hacer algo, tenemos muchas ganas de llevar a cabo alguna actividad, de elegir alguna cosa, pero hay veces que nos detenemos, amigos, por la opinión de los demás. Y esta frase dice así: hagas lo que hagas, te pongas lo que te pongas, elijas el camino que elijas, nunca te preguntes ¿qué va a decir la gente? Pregúntate, ¿me hace feliz? Y sigue.

sigue sin mirar atrás. Tú eres más importante que la opinión de la gente. ¿Cuántas veces no nos ha pasado eso, amigos? Que quizá dejamos pasar una oportunidad simplemente por pensar, por detenernos y que esto venga a nuestra mente. Si la frase te gustó, te la comparto, escríbeme a través de Instagram, Carla Moreno FM. Vámonos ahora con algo de Mónica Naranjo. Esto es El Amor Coloca. En Amor 93.1, solo música romántica.

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De otro planeta nos canta Pedro Fernández en Amor 93.1, solo música romántica. ¿Cómo vamos, amigos? ¿Cómo van los planes de este viernes? ¿Qué van a hacer? Platíquenme. ¿Van a comer algo rico? ¿Van a ver una peli? ¿Van a salir con la familia, con los amigos? Ponte en comunicación a través de mi Facebook, Carla Moreno, locutora de Amor. Pero bueno, ahorita vamos a decretar juntos la afirmación que dice así: mi actitud positiva me permite alcanzar todo lo que deseo. El primer paso para el cambio lo doy yo, con confianza y seguridad de que todo saldrá bien. ¿Tienes ese ingrediente que es clave, la actitud positiva? Bueno, hoy la afirmación nos invita a que siempre esté presente en nuestra vida. Te la voy a dejar en mi Facebook, Carla Moreno, locutora de Amor, y nos vamos con algo de Rocío Dúrcal, Diferentes. En Amor 93.1, solo música romántica. ¡Súbele!

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3: ¿Qué tal, amigos? ¿Cómo están? Espero que felices de que ya sea viernes, viernes. Escuchas Amor 93.1, solo música romántica. Yo soy Carla Moreno. Oigan, comenzamos la última hora de programa. Hoy tenemos frases para transformar tu vida. Quédate conmigo. Si quieres algún saludo, si quieres felicitar, si quieres celebrar algo especial, escríbeme a través de mi Facebook, Carla Moreno, locutora en Amor. También en Instagram estoy como Carla Moreno FM. Vamos a comenzar esta última hora con algo de Luis Miguel. Ahora te puedes marchar en Amor 93.1.

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1: Qué gusto poderte acompañar en este viernes, en esta tarde. Yo soy Carla Moreno. Hoy con frases aquí en Amor 93.1, solo música romántica. Y esta siguiente frase es para ti que quizá estás atravesando un momento de sanación. Quizá estás transformándote después de algún capítulo difícil en tu vida, algún capítulo doloroso. Y a veces, amigos, esperamos que esa recuperación sea rápida. Queremos resultados de un día para otro. No queremos pasar por el proceso, pero estas palabras te las comparto con mucho cariño. Dice así: sé paciente contigo. No todo se ordena en una semana. No todo se entiende al primer intento. No todo se sana cuando tú quieres. Hay días donde solo avanzar ya es mucho, donde levantarte es suficiente, donde respirar con calma es todo un logro. No te midas con prisa, no te exijas respuestas inmediatas. Estás aprendiendo y eso toma tiempo. Estás haciendo lo mejor que puedes y eso también merece respeto. Esta frase te la puedo compartir a través de mi Instagram, Carla Moreno FM. Vámonos con Marco Antonio Solís, o me voy o te vas. En Amor 93.1, solo música romántica.

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1: Ya 5 de la tarde con 26 minutos, amigos. Feliz viernes y saluditos para quienes se ponen en comunicación a través de redes sociales. Saludos para mi estimada Elizabeth. Muchísimas gracias por estar aquí. Hoy te quiero compartir esta frase, una frase de amor propio, una frase muy bonita. Dice así: quiérete. Cuidar de ti mismo es la clave para valorar lo que eres y lo que mereces en la vida. El autocuidado no solo te permite encontrar equilibrio y bienestar, sino que también te ayuda a crear relaciones más sanas y auténticas. Cuando te dedicas tiempo y espacio para sanar y crecer, aprendes a poner límites, a exigir respeto y a rodearte de personas que suman a tu vida. Todo vínculo saludable comienza con el respeto hacia uno mismo. ¿Qué te parece? Me encanta. ¿Quieres este pensamiento? Te lo comparto a través de mi Instagram, Carla Moreno FM. Vamos a disfrutar de algo de Franco De Vita. Uf, súper bonita canción. Te amo. La escuchas a través de Amor 93.1, solo música romántica.

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nominada. Maravillosa canción de Yuridia en Amor 93.1, solo música romántica. Queridos amigos, hemos llegado al final del programa de hoy. Gracias por su compañía, gracias por disfrutar de la programación. Oigan, tengo un mensaje muy especial. Tenemos taller entre amigas el próximo sábado 26 de septiembre, para que no te lo pierdas, en punto de las 10 de la mañana, impartido por Gerardo Félix, terapeuta holístico, con el tema Deja de comer tus emociones. Será en el auditorio de la comisaría de Zapopan, se encuentra en Boulevard Panamericano 310. La entrada, recuerda que es libre, y además tendremos muchas sorpresas para ti, para que no te lo vayas a perder. Cuídense mucho, síganla pasando bonito. Mañana sábado, aquí nos escuchamos en punto de las 2 de la tarde. Te vas a quedar con Maná, Oye mi amor, en Amor 93.1, solo música romántica. Me despido, soy Carla Moreno. Besos y las mejores vibras.

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